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0: Son las 6:06 minutos de la mañana a esta hora en la radio que te complace. Muy buenos días para todos nuestros oyentes. Un muy buen día para usted, mi amigo, que está allá del otro lado de la radio, en su casa, camino a su trabajo. Usted, mi amigo campesino, que está ahí alistándose, que se está ya poniendo las botas, que se está amarrando una cubierta, que se está poniendo un sombrero. Para empezar con todo este día, para todos y cada uno de ustedes, muy buenos días.
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0: Les habla Davison Muñoz, su locutor amigo, y el día de hoy los voy a acompañar a lo largo de esta mañana y con la ayuda de Dios.
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0: Hoy primero de septiembre del 2026, oiga, ya hoy se puede decir eso, que empieza a retumbar en todos los lugares de nuestro país. Hoy más de uno en sus estados de WhatsApp va a colocar ese que dice, desde septiembre, se siente que viene diciembre. Ay, Dios mío, ya empieza este año a írsenos. Bueno, ya se nos está yendo, ya solo nos quedan 3 meses. Pero antes de comenzar como tal, vamos a encomendar este día en las manos del Dios Padre Todopoderoso, así que a esta hora la invitación es para que allá en casa, allá donde sea que estemos, hagamos una pausa. Si estamos ordeñando, yo sé que la vaquita espera un momento que hagamos esta bonita oración, ¿listo? Dice así, Señor de la vida, en este nuevo día queremos darte gracias por nuestra tierra y por las manos trabajadoras que hacen producir. Hoy nuestra oración es especialmente por nuestros campesinos. Señor, bendice sus cultivos, sus animales, sus herramientas y cada jornada que realizan con esfuerzo. Protégelos mientras recorren los caminos y acompáñalos en el clima o las dificultades, en esos momentos en los que se coloque a prueba su trabajo. Señor, permite que sus cosechas sean abundantes y que puedan llevar a sus hogares el fruto de tantos sacrificios. Señor, que nunca olvidemos que detrás de cada alimento que llega a nuestra mesa existe el trabajo de una familia campesina. Bendice sus hogares, dale salud, tranquilidad y prosperidad. Amén. En el nombre del Padre, del Hijo y del Espíritu Santo. Amén. Bueno, a esta hora, muy cierto, recordarles que ese chocolate, ese tintico, ese quesito que nos comemos en las mañanas, todo es hecho por esas manos campesinas de todos esos campesinos berracos trabajadores que a esta hora nos están escuchando. A esta hora sean todos bienvenidos pues a esto que es Despertando con el Campo. Vamos con esos reportes de sintonía. Por acá me dice, hola, buen día con Eugenia Penagos para dos temitas. ¿De qué sirve el orgullo y copita de licor? Listo, mi queridísima Eugenia. Muchas gracias y que tengas un excelente día. Un excelente día para ti, mi queridísima Eugenia. Fuerte abrazo para mi madrugadora estrella, Eugenia. Hombre, siempre ahí es la primera.

0: Por ahí tenemos una de las últimas canciones que grabó el maestro Darío Gómez antes de partir. Esta Iguaro Remix, que voy a aprovechar y ahorita, si no tenemos muchos reportes de sintonía, se las voy a colocar para que recordemos a esta hora al maestro Darío Gómez. Vamos por acá con una nota de voz, porque recuerde ahí a través del 310-500-5344. Me puede enviar esos mensajes de texto, esas notas de voz, por supuesto, esas llamadas a esta hora. Vamos a conversar desde bien temprano. Listo, que ustedes saben que acá Davison Muñoz, con todo el gusto del mundo, le recibe esos mensajes y le coloca sus canciones, ¿vale? Vamos a escuchar qué nos dicen nuestros oyentes a esta hora. Hola, ¿qué tal? Muy buenos días, Briseño Cero.
1: Buenos días, amigo. ¿Cómo estás? Espero se encuentre muy bien. Hablo de aquí de Ligrón, es para si me hace el favor y me complace con el disco Sonia de Julio Jaramillo, que mi Dios me lo bendiga y que esté muy bien. Chao.
0: Mi querido oyente, un saludo para ti en grande hasta allá, Liguerón. Un fuerte abrazo, gracias. Gracias por tu reporte de sintonía, bien madrugadora también. Gracias, de verdad, muchas gracias. A todos mis oyentes que a esta hora están conectados con nosotros, esos que madrugan, a ver, a esta hora, quiero que levanten la mano los que se levantaron antes de las 5:30, digan presente, digan Davison, por acá estoy, yo me levanté a las, y me dice a qué hora se levanta, listo. Me dicen por acá también, Davison, hola, ¿cómo estás y cómo amaneciste? Súper bien, gracias a Dios. Háganme el favor de saludarme con el tema Moriré bebiendo del Andariego. Gracias, Blanca, desde San Epifanio, Dios te bendiga. Y si le queda tiempo, me coloca el tema En otro tiempo de Rómulo Caicedo. Listo, clásicos a esta hora, por supuesto. Son las 6:12 minutos de la mañana en Briseño Estéreo. Traemos a esta hora al señor Alzate Papá, junto al rey del despecho, Darío Gómez, con esta canción, Copita de licor en eso que es Despertando con el Campo, de Briseño Estéreo, la 105.4 FM, la radio que te complace.

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0: 6:29 minutos de la mañana a esta hora en la radio que te complace. Ya vamos con media hora de ese buen programa. Despertando con el campo, a ver, a esta hora pues levanten la mano. No se me vayan a quedar dormidos, no. Yo sé que son muchos los que desde bien temprano, incluso antes de las 5:30, 4:30 están por ahí bien activos, sobre todo los del gremio lechero. A todos mis amigos del gremio lechero, saludo para todos ustedes, hombre, para César, para mi queridísimo Carlos, para mi queridísimo Reinel, para nuestro querido oyente, en estos momentos se me va el nombre, pero en Yarumal tenemos un oyente también que es de este gremio y que siempre está ahí sintonizado con nosotros. Para todos ustedes, reciban un gran saludo a esta hora. Oiga, hoy 1 de septiembre del 2026, una bonita mañana, una mañana un poco fría, o sea, se siente el frío, está despejado, está bonito, pero se siente el frío de la mañana.
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0: Se nos va terminando el año. Este 2026 se fue volando. ¿Y saben con qué más se va volando? Con la compañía de la 105.4. Vamos por acá con esos reportes de sintonía. Me dice: hola, Davison, buenos días, ¿cómo estás? Súper bien, gracias a Dios, gracias por preguntar. Para saludarte, gracias, y pedirte el tema Nadie es de Nadie, Francisco Gómez. Dios te bendiga. Y un muy feliz día, atentamente, Lady, desde la vereda Liguerón de Valdivia. Lady, ¿cómo estás? ¿Cómo te encuentras? Muy buenos días, Lady, fiel oyente. Lady, un abrazo desde la distancia. ¿Sientes el calorcito del abrazo hasta allá, Liguerón? Yo sé que sí, Lady. Fuerte, fuerte ese abrazo, fuerte, fuerte el saludo para ti. Una muy fiel oyente, nuestra queridísima Lady. Lady, te estaba extrañando un poco, estás un poco perdida. Yo sé que tienen mucho, mucho trabajo, entonces algunas veces no se pueden reportar, pero uno los extraña a todos. Vamos por acá con otro reporte de sintonía, una nota de voz, así que a esta hora vamos a escuchar. Briseño Estero, muy buenos días.
2: Sí, soy Lilian, aquí en Bijagual, pues a la Antonio le dicen Bijagual. Allá en Andrea Torres, también a Marta Meneses y a Yanni. Allá en el baño mi primo Kevin Ayeli y a mi tío Leonicio. Allá en el puerto mi madre Marta, mi sobrino que la quiero mucho, Lady Carvajal. En piso el baño José Darío. Y en Genova mi princesa Sandra Milena, que la quiero mucho. Espero que haya amanecido bien mi muchacha, con el favor de Dios. Su mamá la quiere mucho. La extraña todavía que amanece con el disco Carta Abierta. Yo escucho a Briseño Estero, la que me complace. Chao, una feliz mañana.
0: Chao, una muy feliz mañana para ti también, mi queridísima Liliana. Oh, fuerte abrazo, un fuerte saludo para allá. A Viejagual, fuerte, fuerte, fuerte el saludo a esta hora. Claro que sí, ahí está el saludo para todos ellos, en especial para tu niña. Para tu hija que a esta hora esperemos que nos esté escuchando. Ese saludo siempre de parte de su señora madre. Un saludo siempre cargado de mucho cariño. Qué bonito, qué bonito.
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0: Por acá me dice, gracias David, sí, un poco ocupada, pero con el equipo prendido, nos dice Lady. Yo sé que nosotros, así no me puedan enviar su reporte de sintonía, ustedes nos mantienen a nosotros allá, a todo el volumen, acompañándolos. Y yo, feliz de la vida de estar acá, haciéndoles compañía a todos y cada uno de ustedes. Por acá me dicen, buenos días, Davison. Espero que haya amanecido muy bien. Soy un oyente de acá de la vereda Palestina para pedirle un temita. Ahora que puedo, que tenga un excelente día. ¿Listo? Claro que sí, con todo el gusto del mundo, mi fiel oyente allá en Palestina. Oiga, bastante, bastante nuestros oyentes en Palestina. Un saludo a esta hora, pues, para toda esa gente bella allá en Palestina.
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0: Vamos por acá con otro reporte de sintonía. Hola, ¿qué tal? Buenos días. También una nota de voz. Buenos días.
3: La hija, buenos días, ¿cómo no se ve? Y vas a favor, me pone el disco. Nos tenemos que ir y si le cate, que me pone la que no se muere. Yo voy a perder todo el gurú. Muchas gracias y feliz día.
0: Gloria, Gloria Pérez, un saludo para ti bien grande, hasta allá al gurrí, listo, claro que sí, nos tenemos que ir, Grupo Estrella, ¿verdad? Cierto, la tenemos ahí el Grupo Estrella y también de Uriel Henao, pero sé que la que más nos gusta es la del Grupo Estrella, ¿cierto? Y todo lo que nace muere. Dos leyes ahí de la vida, vamos a escuchar el día de hoy. Bueno, mi gente bella, son las 6:35 minutos. A esta hora en Briseño Estero, la invitación es a que se comunique con nosotros ahí a través del 310-500-5344. Esos mensajes de texto, esas notas de voz, por supuesto, esas llamadas a esta hora. Para eso acá está Davison Muñoz recibiendo todos y cada uno de esos mensajes. A esta hora llega Francisco Gómez con su canción Nadie es de Nadie en Despertando con el Campo de la 105.4 FM. Ustedes ya saben cuál es. Así es, la radio que te complace.
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Suba 6:53 minutos de la mañana, está en Briseño Cera. Escuchamos ahí lo mejor de esa música popular que nos acompaña en esos momentos mientras nos vamos despertando, mientras el cuerpo se va activando. A esta hora tenemos por acá un reporte de sintonía que me dice: hola Edison, ¿cómo estás? Colócame por favor la canción de Giovanni Ayala. Me la robé y me la robaron, se la quité y me la quitaron. Ay, Dios mío. Listo, mi queridísimo oyente, claro que sí, con todo el gusto del mundo.

Hacemos ahí una pausa a toda esta buena música popular y nos vamos, hacemos una pausa y nos vamos ahí a disfrutar de un espacio de acción a esta hora. Mientras suena la Santa Eucaristía, me envían esos reportes de sintonía, cosa que termine la Santa Eucaristía y yo ya les tenga toda su música programada. Recuerde hacerlo ahí a través del 310-553-44. 310-553-44, mensajes de texto, notas de voz y por supuesto esas llamadas. 6:55 minutos de la mañana, así suena el señor Giovanni Ayala con su canción Me la robé y me la robaron. En la 105.4, esto es Despertando con el Campo de Briseño Estéreo.

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Parroquial San Antonio de Padua, Briceño, la Santa Eucaristía. Bienvenidos.

enferma, miembros de una iglesia, vamos.

el nombre del Padre, del Hijo y del Espíritu Santo. El Señor que dirige nuestros corazones para que amemos a Dios esté con todos ustedes. Hermanos, el Señor Jesús que nos invita a la mesa de la palabra y de la Eucaristía, nos invita ahora a la conversión. Reconozcamos pues, hermanos, que estamos necesitados de la misericordia del Padre. Yo confieso ante Dios Todopoderoso y ante ustedes, hermanos, que he pecado mucho de pensamiento, palabra, obra y omisión, por mi culpa, por mi gran culpa. Por eso ruego a Santa María, siempre Virgen, a los ángeles y a los santos, y a ustedes, hermanos, que intercedan por mí ante Dios nuestro Señor. Dios Todopoderoso, tenga misericordia de nosotros, nos perdone nuestros pecados y nos lleve a la vida eterna.

0: Oremos. Celebramos la Santa Eucaristía por el eterno descanso de Walter Andrés Gómez Muñoz en su tercer aniversario. Manda a celebrar su mamá. Oramos por el eterno descanso del señor Huber Durán, por el eterno descanso de doña Amada Mabel, por todos ustedes, por nuestros campesinos y por todas las necesidades. Te pedimos, Señor, que nosotros, tus siervos, gocemos siempre de salud del alma y del cuerpo, y por la gloriosa intercesión de la bienaventurada Virgen María Auxiliadora, líbranos de las tristezas de este mundo y concédenos alegría del cielo. Por nuestro Señor Jesucristo, tu Hijo, que contigo vive y reina en la unidad del Espíritu Santo y es Dios por los siglos de los siglos. Amén.
1: Amén. Lectura de la primera carta del apóstol San Pablo a los Corintios. Hermanos, el Espíritu lo sondea todo, incluso lo profundo de Dios, pues ¿quién conoce lo íntimo del hombre sino el Espíritu del hombre que está dentro de él? Del mismo modo, lo íntimo de Dios lo conoce solo el Espíritu de Dios. Pero nosotros hemos recibido un espíritu que no es del mundo. Es el espíritu que viene de Dios para que conozcamos los dones que de Dios recibimos. Cuando explicamos verdades espirituales a hombres de espíritu, no las exponemos en el lenguaje que enseña el saber humano, sino en el que enseña el Espíritu, pues el hombre natural no capta lo que es propio del Espíritu de Dios. Le parece una necedad, no es capaz de percibirlo, porque solo se puede juzgar con el criterio del Espíritu. En cambio, el hombre espiritual no juzga todo, mientras que él no está sujeto al juicio de nadie. ¿Quién ha conocido la mente del Señor para poder instruirlo? Pues bien, nosotros tenemos la mente de Cristo. Palabra de Dios.
0: Te alabamos, Señor.
1: Al Salmo respondemos: el Señor es justo en todos sus caminos.
0: El Señor es justo en todos sus caminos.
1: El Señor es justo en todos sus caminos. El Señor es clemente y misericordioso, lento a la cólera y rico en piedad. El Señor es bueno con todos, es cariñoso con todas sus criaturas.
0: El Señor es justo
1: en todos sus caminos. Que todas tus criaturas te den gracias, Señor, que te bendigan tus fieles, que proclamen la gloria de tu reinado, que hablen de tus hazañas.
0: El Señor es justo en todos sus caminos.
1: Explicando tus hazañas a los hombres, la gloria y majestad de tu reinado. Tu reinado es un reinado perpetuo. Tu gobierno va de edad en edad.
0: El Señor es justo en todos sus caminos.
1: El Señor es fiel a sus palabras, bondadoso en todas sus acciones. El Señor sostiene a los que van a caer, endereza a los que ya se doblan.
0: El Señor es justo en todos sus caminos.

0: un gran profeta ha surgido entre nosotros. Dios ha visitado a su pueblo.
1: Aleluya.

Aleluya. El Señor esté con ustedes. Les anuncio el Evangelio de nuestro Señor Jesucristo según San Lucas. En aquel tiempo Jesús bajó a Cafarnaún, ciudad de Galilea, y los sábados les enseñaba. Se quedaban asombrados de su enseñanza, porque su palabra estaba llena de autoridad. Había en la sinagoga un hombre poseído por un espíritu inmundo, y se puso a gritar con fuerte voz: «Basta, ¿qué tenemos que ver nosotros contigo, Jesús Nazareno? ¿Has venido a acabar con nosotros? Sé quién eres, el Santo de Dios». Pero Jesús lo increpó y le dijo: «Cállate y sal de él». Entonces el demonio, tirando al hombre por tierra en medio de la gente, salió sin hacerle daño. Quedaron todos asombrados y comentaban entre sí: «¿Qué clase de palabra es esta? Pues da orden con autoridad y poder a los espíritus inmundos y salen». Y su fama se difundía por todos los lugares de la comarca. Palabra del Señor. Espíritu Santo, llénanos de ti. Espíritu Santo, ilumínanos y santifícanos. Todos los días, queridos hermanos, al levantarnos, al tomar una decisión personal, comunitaria, familiar, la que sea, siempre pidamos la luz de la tercera persona de la Santísima Trinidad, que es un mismo Dios, el Espíritu Santo. Pidámosle primero que nos ilumine, que nos santifique, que nos fortalezca, que ilumine toda decisión que nosotros vayamos a hacer. ¡Qué tan importante! Es muy importante la ayuda de Dios. Es muy importante hacer una pausa, no tomar decisiones a ligeras. Tampoco debemos tomar decisiones cuando hay problemas así tan graves y a veces queremos todo ya. No, dejemos que el Espíritu toque nuestra vida. Dejemos que el Espíritu Santo nos ilumine también por medio de los hermanos, cuando escuchamos algunos criterios, los debemos escuchar, qué piensan también los demás, y luego cada uno tomamos la decisión. Pidámosle al Divino Espíritu que nos ayude, que nos ilumine, y vemos cómo el Espíritu de Dios, que está infundido en su Hijo Jesucristo, hace obras grandes, maravillas, cómo expulsa este demonio que está atormentando una persona. Es la gracia de Dios. Por eso siempre confiemos en el amor de Dios, que todo lo puede, lo que a veces es imposible para nosotros, para Dios es posible. Vemos cómo el mismo demonio reconoce a Jesús. Ya sé quién eres. Has venido a atormentarnos. Tú eres el Hijo de Dios, el Santo. Mire lo que hace el demonio. Reconoce a Jesús. Qué bueno también que nosotros reconozcamos a Jesús y sea Él nuestro verdadero amigo, nuestro compañero. En este día martes, dedicado a nuestra madre bajo la advocación de María Auxiliadora, pidámosle a ella que nos ayude también, que nos conduzca hacia esa verdadera fuente
del amor que es su Hijo, y a Santa Marta le pedimos a ella que nos siga acompañando. Amén. Amor es vida, vida es alegría. Quien nunca amó

Corazón, alegres canta sus melodías, las ansiedades del corazón. 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Oremos, hermanos, para que este sacrificio que es mío y vuestro sea agradable a Dios Padre Todopoderoso. Recibe, Señor, las oraciones de tu pueblo junto a la ofrenda de este sacrificio, para que por la intercesión de Santa María, Madre de tu Hijo, no quede frustrado ningún buen deseo ni petición alguna sin respuesta. Por Jesucristo nuestro Señor. El Señor esté con ustedes. Levantemos el corazón. Demos gracias al Señor nuestro Dios. En verdad es justo darte gracias. Es bueno cantar tu gloria, Padre Santo, Dios Todopoderoso y Eterno. Te alabamos y te bendecimos por Jesucristo tu Hijo, en esta celebración de la bienaventurada Virgen María. Ella, como humilde sierva, escuchó tu palabra y la conservó en su corazón, admirablemente unida al misterio de la redención. Perseveró con los apóstoles en la plegaria mientras esperaban al Espíritu Santo, y ahora brilla en nuestro camino como signo de consuelo y de firme esperanza. Por este don de tu benevolencia, unidos a los ángeles y a los santos, cantamos sin cesar el himno de tu gloria. Santo, santo.

Santo eres, en verdad, Señor, fuente de toda santidad. Por eso te pedimos que santifiques estos dones con la efusión de tu Espíritu, de manera que se conviertan para nosotros en el cuerpo y la sangre de nuestro Señor Jesucristo, el cual, cuando iba a ser entregado a su pasión voluntariamente aceptada, tomó pan, dando gracias, lo partió y lo dio a sus discípulos, diciendo: tomen y coman todos de él, porque esto es mi cuerpo que será entregado por ustedes. Señor mío y Dios mío, ilumínanos y santifícanos. Del mismo modo, acabada la cena, tomó el cáliz y, dando gracias de nuevo, lo pasó a sus discípulos, diciendo: tomen y beban todos de él, porque este es el cáliz de mi sangre, sangre de la alianza nueva y eterna, que será derramada por ustedes y por muchos para el perdón de los pecados. Hagan esto en conmemoración mía. Te alabamos y te glorificamos, Señor. Señor, regálanos la paz. Señor, bendice nuestros campesinos, nuestro municipio. Gracias, Señor, porque nos sanas, porque nos liberas de la esclavitud del pecado. Hermanos, este es el sacramento de nuestra fe. Así pues, Padre, al celebrar ahora el memorial de la muerte y resurrección de tu Hijo, te ofrecemos el pan de vida y el cáliz de salvación. Te damos gracias porque nos haces dignos de servirte en tu presencia. Te pedimos humildemente que el Espíritu Santo congregue en la unidad a cuantos participamos del cuerpo y la sangre de Cristo. Acuérdate, Señor, de tu Iglesia extendida por toda la tierra, con el Papa León, con nuestro obispo Monseñor Luis Albeiro y todos los pastores que cuidan de tu pueblo. Llévala a su perfección por la caridad. Acuérdate también, Padre, de nuestros hermanos que durmieron en la esperanza de la resurrección, de tus hijos Walter Andrés Gómez Muñoz, Carlos Mario Gallego, Uber Durán, amada Mabel, concédele, Señor, el descanso eterno. Descansen en paz. Ten misericordia de todos nosotros, y así con María la Virgen, Madre de Dios, San José su esposo, San Antonio, la Madre Laura, el Beato Padre Marianito y cuantos vivieron en tu amistad a través de los tiempos, merezcamos por tu Hijo Jesucristo compartir la vida eterna y cantar tus alabanzas. Por Cristo, con él y en él, a ti, Dios Padre Omnipotente, en la unidad del Espíritu Santo, todo honor y toda gloria por los siglos de los siglos. Lleno de alegría, hermanos, porque somos hijos de Dios, oremos como Jesús nos enseñó. Padre nuestro, que estás en el cielo, santificado sea tu nombre. Venga a nosotros tu reino, hágase tu voluntad en la tierra como en el cielo. Danos hoy nuestro pan de cada día. Perdona nuestras ofensas, como también nosotros perdonamos a los que nos ofenden. No nos dejes caer en la tentación y líbranos del mal. Líbranos, Señor, de todos los males, y concédenos la paz en nuestros días, para que, ayudados por tu misericordia, vivamos siempre libres de pecado
y protegidos de toda perturbación, mientras esperamos la gloriosa venida de nuestro Salvador Jesucristo. Señor Jesucristo, que dijiste a tus apóstoles, la paz os dejo, mi paz os doy, no tengas en cuenta, Señor, nuestros pecados, sino la fe de tu iglesia, y conforme a tu palabra, concédenos la paz y la unidad, tú que vives y reinas por los siglos de los siglos. La paz del Señor esté con ustedes. Como hijo de un mismo Padre, nos damos un saludo de paz. Cordero de Dios, que quitas el pecado del mundo, ten piedad.

coro. Cordero de Dios, que quitas el pecado del mundo, danos. Hermanos, este es Jesús, es el Hijo de María Virgen, es el Cordero de Dios que quita el pecado del mundo. Dichosos los invitados a esta cena. Señor, ni entre mi casa, pero una palabra de tu cuerpo y la sangre para la vida eterna.

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Sí.

a las 9 de la mañana son las exequias de doña amada Mabel, a las 9 de la mañana. Recordamos que hoy vamos a estar en la vereda Moravia a las 11 de la mañana celebrando la Eucaristía en la escuela. El jueves tenemos la misa en nuestro colegio a las 9:30. El viernes estaremos con la administración municipal celebrando la Eucaristía a las 8 de la mañana. Tenemos misa en la vereda del Roblal en la capilla, 11 de la mañana. En la vereda Travesías a la 1. Sábado 5 es el fin de novenario de doña Olga Rodríguez. Lo vamos a celebrar en la capilla del cementerio. El martes 8, la fiesta de la Madre de las Misericordias. Recordamos el 14, es el día clásico en el mes de septiembre del Santo Cristo. Tendremos Rosario Aurora, 6 de la mañana, luego la Santa Eucaristía, luego vamos a peregrinar al Cristo, a las 10:30 de la mañana salimos, a las 11 tendremos misa allí, luego tendremos a las 12 la misa aquí en el templo parroquial para las personas que no pueden subir al santuario. Luego tenemos misa 6 de la tarde y terminada la misa, la procesión de el Santo Cristo. Oremos. Al recibir estos sacramentos del cielo, imploramos de tu misericordia, Señor, que cuanto nos alegramos en la memoria de la bienaventurada Virgen María, consigamos colaborar a imitación suya el misterio de nuestra redención. Por Jesucristo nuestro Señor. El Señor esté con ustedes. Y la bendición de Dios Todopoderoso, Padre, Hijo y Espíritu Santo, descienda sobre ustedes y permanezca para siempre. Podemos ir en paz. Un feliz día en el Señor para todos. Bien.

0: Divino Santa María, ven con nosotros a caminar, Santa María, ven.
1: Buenos días. 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

0: Ay, Dios mío, son las 7:35 minutos de la mañana. A esta hora continuamos en la radio que te complace con esto, que es Despertando con el Campo. A esta hora nos ponemos un poco norteños con esta canción, Camelia la Tejana, pero bueno. Antes de continuar, vamos con ese reporte de sintonía. Vamos a escuchar qué nos dicen por acá. Tenemos a la vecina, vecina, vecina, muy buenos días.
1: Hola, mi tocadito, buenos días, jovencites.
0: Muy bien, ¿y tú,
1: Mi
0: vecina?
1: tocadito, quiero escucharme un temita. La Camelia.
0: Sí.
1: La canta los
0: Sí.
1: Tigres del Norte. Muchas
0: Eso.
1: gracias.
0: Con todo el gusto del mundo, mi queridísima vecina, vecina. Bueno, súper bien, gracias a Dios. Animado, feliz, contento. Listo para que pasemos una mañana bien alegre, pues, vecina. Usted que siempre me acompaña. Vea, por acá se la tengo, vecina. Salieron de San Isidro. Ay, Dios mío, me gusta la forma en que empieza esa canción. Bueno, tenemos por acá otro reporte de sintonía. Me dice, hola Davison, ¿cómo estás? Para que por favor me coloques la canción. Tu amor desapareció de Luis Alberto Posada. Listo, claro que sí, con todo el gusto del mundo.

0: Bueno, mi gente, animados a esta hora ahí a través del 310-553-44. Tenemos por acá otro reporte de sintonía. Hola, ¿qué tal? Muy buenos días. Buenos días.
1: Se ve un amigo. Uber Correa. Uber de la Chiva. Muchas
2: gracias.
1: Bien, ¿qué hace?
0: Listo, se fue un amigo, mi reina. Claro que sí, con todo el gusto del mundo. Bueno, los tenemos de los Reales de Ituango, del Grupo Estrella. Bueno, sé que el que más les gusta es el del Grupo Estrella. A esta hora son las 7:38 minutos. Continuamos. Ah, bueno, nos llega para otro reporte. Hola, ¿qué tal? Buenos días.
3: Hola, buenos días, Briseño Estéreo, para que me haga el favor y me regale una cancioncita para mi mamá en Briseño. Madre, solo hay una. Muchas gracias, Cruz Elena Legarda del Respaldo.
0: Cruz Elena, un saludo para ti a esta hora. ¿Listo? Claro que sí, madre, solo hay una para tu señora madre allá en el Respaldo, que a esta hora nos debe estar escuchando. Oiga, tenemos muchos oyentes allá en el Respaldo. Saludos para todos ellos. Un día de estos voy a llegar al Respaldo y voy a preguntar, bueno, acá quién escucha Briseño Estéreo. Y los saludo a todos. Son las 7:38 minutos a esta hora. Esto es Despertando con el Campo. Vámonos pues para que disfrutemos de estos temazos. Suena Camelia la Tejana de los Tigres del Norte a petición de la vecina en la 105.4 FM, Briseño Estéreo, la radio que te complace.

0: te damos los buenos días.
1: Mijita, buenos días. Póngame la emisora.
0: Despertando con el campo, Briseño Estéreo.

0: Se nos fue así de manera tan rápida este espacio, estas 2 horas de lo mejor de esa música popular, esa música, el recuerdo que nos acompaña durante esta mañana, esa que nos pone a despertarnos.
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0: Bueno, quizás hay algunos por ahí que no han despertado bien, pues para esos les cuento que ya en contados minutos llega. Así que ya llega lo mejor de la música tropical, ya llegan las viejitas pero buenas. Esos clásicos bailables bien sabrosos.
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0: De momento a esta hora nos vamos a despedir con las hermanitas Calle. Nos vamos a ir con un clásico. Así despedimos esto que fue Despertando con el Campo. Cuando son las 7:54 minutos suena 20 pa'l piano de las hermanas Calle en la 105.4 FM. Briseño Estero, la radio que te complace.

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Son las 7:59 minutos de la mañana de esta hora en Briseño Estero. Le damos la bienvenida al mejor sabor tropical de las 105.4. Así es, a esta hora llegan las viejitas, pero buena. A ver, si usted no alcanzó a despertar ahí con esa buena música en Despertando con el Campo, le cuento que es imposible que no despierte pues con este sabor tropical. Estas viejitas pero buenas sí me lo ponen a despertar sí o sí. Oigan eso, por Dios, llega nada más y nada menos un Lisandrazo a esta hora del señor Lisandro Mesa. Suena, estás pillado. La invitación es para que se quede con nosotros, no se desconecte y disfrute de esta hora, desde las 8 hasta las 9, el mejor sabor tropical en la 105.4 FM, Briseño Estero, la radio que te complace.

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En Briseño Estéreo son las 9 y 9 minutos de la mañana de esta hora, dándole la bienvenida a eso que es lo mejor del folclore vallenato. Un espacio de 2 horas, así es, desde las 9 hasta las 11 de la mañana vamos a gozar, a disfrutarnos lo mejor de esa guacharaca, de ese acordeón, de esas notas del vallenato. A esta hora empezamos por acá con el señor Jorge Celedón, por tu primer beso. Fue por tu primer beso. Ay, Dios mío, pero bueno, a esta hora también podemos disfrutar de todo ese vallenato, no sé, vallenato quizás más movido. Por ejemplo, a ver, ¿cuál les muestro yo uno bien movido? Un poco más actual, movido, bueno, sabroso, vea este que les traigo por acá. Ese vallenato sabrosón, para uno gozar, para uno saltar un poco, porque tenemos vallenato romántico, vallenato de despecho, hombre, y tenemos de todo ese vallenato a esta hora, desde que sea vallenato, le suena.

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1: Vaya datos un poco más actuales, también bien movidos, el señor Diego Daza, que también está bastante pegado en la actualidad con el vallenato. Con un estilo distinto en el vallenato, un estilo, él se caracteriza por ese estilo así, guapachoso, contentoso, bueno, sabroso, que lo pone a uno a gozar. Es un vallenato distinto al que estamos acostumbrados, pero bueno, si usted de pronto es, no sé, de ese vallenato un poco más romántico, si usted es de esos románticos, pues bueno, les traigo por acá uno bien bueno, bien bonito. A ver, ¿dónde tengo ese? Tengo también, bueno, el que estábamos escuchando, bien bonito. Ese de Por Tu Primer Beso es bien bonito.
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1: Oh no, ¿saben cuál? ¿Saben cuál? Escuchen este, por Dios. Ay, Dios mío, este sí es una declaración de amor a esa hora.
3: 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No se lo niego. Esta canción.
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1: Me encanta cómo se escucha esa guacharaca de fondo junto a esa caja en esta hermosa canción, una declaración de amor por Dios. Estoy, ¿cómo dice? Estoy enamorado, tragado de ti, de tu sonrisa encantadora.
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1: Ay, Dios mío, esto va a estar, espero, muy bueno. Así que la invitación a esta hora, mi gente bella, es que estén bien animados, bien activos ahí a través del 310-500-5344. 310-500-5344, esos mensajes de voz, esos mensajes de texto y por favor, esas llamadas, por supuesto.

Sabroso, sabroso es que vivimos y sabroso que la vamos a pasar acompañados del mejor del folclor vallenato en la 105.4. Los quiero ver bien activos ahí, mi gente bella, activos, activos todos aquellos que les gusta el buen vallenato.

0: 9:13 minutos de la mañana, así suena a esta hora el señor Peter Manjarres con esa canción Tragado de Ti en el folclore vallenato de Briseño Astero a la 105.4 FM, la radio que te complace.
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0: Son las 9:26 minutos de la mañana a esta hora en Briseño Cero. Que suene ese vallenato. A esta hora llega la señorita Patricia Terán cuando aún estaba siendo parte de las diosas del vallenato. Con este temazo, con este buen vallenato, oiga, esta señora, una de las grandes, para mí, la más grande, yo, ojo, es lo que piensa Davison, el locutor, para mí es la mujer más grande que ha habido dentro del mundo del vallenato. A esta hora en la 105.4 vamos con esos reportes de sintonía, tenemos por acá la calidosa, calidosa, muy buenos días, ¿cómo estás?
1: Hola, hola, mi querido oso. Muy buenos días, mi querido oso. Deseándote un excelente día, mi querido oso. Ay, mi querido oso. Vamos a subir un poco la temperatura con estos vallenatos.
0: Claro que sí, calidosa.
1: Muy fresco. Pero con estos buenos vallenatos se va calentando, mi querido oso. Mi querido oso. Ay, no, sí, como lo acabaste de decir, 2 horitas apenas, eso se va como en 5 minutos, eso no dura nada. Entonces, como no dura nada, vamos a programar antes que se acabe el programa, porque eso se va en un suspiro, mi calidoso, eso no demora nada. Me regalas Todo Daría Por Ti, de Patricia Terán. Y me regalas una que dice, esa es de Diomedes, creo, sino que no me acuerdo el título, una que dice que es que estoy enamorado de una mujer, de una linda muchacha que recuerdo mucho, pero todos los días no la puedo ver, y como yo la quiero, por eso sufro. Dicen que son mentiras, que yo la lloro. Bueno, tú sí sabes cómo es el título, no lo recuerdo en este momento. Me regalas esos datos, por favor, mi calidoso. Y vamos a ponerle a estos equipos a ver para que suba la temperatura, para que se escuchen esas cajas, esos acordeones y esas guacharacas. Y muy poquito, 2 horitas, eso es muy poquito, deberían de ponerla más. Bueno, mi calidoso, yo te dejo, Dios te bendiga, que tengas un excelente y bendecido día y muchísimas gracias, mi calidoso. Feliz de escucharte, mi calidoso, feliz, feliz, porque ya te podemos escuchar por la web, ya se escucha mejor. Gracias, mi calidoso.
0: Calidosa, sí, hombre, gracias a Dios ya solucionamos nuestros problemas. Gracias de verdad por ser esos fieles oyentes y tenernos ahí paciencia. Ustedes saben que son cosas, son sucesos que ocurren y se le salen a uno de las manos, pero siempre hacemos lo posible por trabajar y dar lo mejor de nosotros para ustedes. Bueno, calidosa, te cuento, la canción del cacique del gran Diomedes Díaz es Ayúdame a Quererte, listo, así se llama, pero con todo el gusto.

Bueno, y continuamos a esta hora con esos reportes de sintonía que se me activaron bastante a través del WhatsApp. Me dicen por acá, Davison, por favor, colócame la canción Sin ti no hay vida de Luis Mateus. Listo, claro que sí, con todo el gusto del mundo. Por acá también nos dice, hola, muy buenos días, Briseño Estero. Por favor, colócame la canción Déjala de los Diablitos. Uy, qué temazo, qué vallenato. Yo escucho Briseño Estero, la que me complace, con todo el gusto del mundo a esta hora. Para eso estamos bien activos, bien animados ahí. Siguen llegando esos reportes. Vamos a ver qué nos dicen por acá. Hola, Briseño Estero. Te habla un fiel oyente de Yaromal para que me coloques, por favor, la canción Volvió el dolor.

Bueno, me dicen por acá también, Davison, colócame por favor la canción Volvió el dolor del Binomio de Oro. Listo, claro que sí, con todo el gusto del mundo. Y si puedes, me colocas Bañarte en mis sueños también del Binomio de Oro. Por supuesto, claro que sí, con todo el gusto del mundo. Nueve 32 minutos de la mañana, así como dice la calidosa. Este espacio es muy corto, pero se disfruta mucho, por eso a esta hora suena de las diosas del vallenato. Todo varía por ti en el folclor vallenato de Briceño Estéreo, la 105.4, la radio que te complace.

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5: Son las 9:57 minutos de la mañana de esta hora en Briseño Estéreo. Suena lo mejor del folclor vallenato y llega una canción muy pero muy bonita. Hoy vine a encontrarme enamorado.

0: Llega a esta hora el binomio de oro con esta canción, Bañarte en mis sueños. Y siguen llegando esos reportes de sintonía y yo feliz de recibirlos. A esta hora escuchemos qué nos dicen todos nuestros oyentes que están disfrutando de esa canción, de estos buenos vallenatos. Hola, ¿qué tal? Muy buenos días.
1: Buenos días, Briseño Estéreo. Yo otra vez canzona. Qué pena con ustedes. Es para si me hacen el favor y me ponen el disquito. Escúchame de los diablitos y me ponen Es Inútil de Otto Serri. Que mi Dios me los bendiga, que estén muy bien. Disculpen y me perdonan, yo escucho Briseño Estero, la que más nos complace.
0: No hay nada que disculpar, tranquila, no te me preocupes, y para eso estamos, para eso está nuestra línea, ese 310-500-5344, para que tú me envíes esos reportes de sintonía, tú y todos nuestros oyentes. Por acá tenemos una llamada, qué rico, quería, sabe que me hablaba. Hola, ¿qué tal? Muy buenos días.
2: Buenos días.
0: ¿Con quién tengo el gusto?
2: Hola, con Edelmira.
0: ¿Cómo está, Edelmira?
2: Bien.
0: Me alegro demasiado. ¿Desde dónde nos hablas?
2: Me pone la canción Como la mamá de uno hay.
0: ¿Cómo la mamá de uno no hay?
2: Como la mamá de uno hay, sí, para todo mi sí. Chao.
0: Chao, que estés muy bien. Una feliz gracias. Mañana. Yo escucho. Chao, claro que sí. Yo te saludo, Estrellita. Ahí tenemos a nuestros oyentes conectados ahí a través de la 105.4 o a través de www.briseñoestereo.com, que gracias a Dios ya estamos ahí bien activos a través de nuestra web. Tenemos por acá la vecina Royal Girlesa. Vecina, ¿cómo vamos?
3: Hola, mi tatadito, ¿cómo estás? Quiero escucharme un temita de los más bacanos.
0: ¡Claro que sí!
3: Un temita que dice... Después de ti.
0: Después de ti. Sí, vecina. ¡Listo! ¡Claro que sí! Con todo el gusto del mundo, vecina. Ni que estuviéramos bravos, o sí estamos bravos, vecina. Después de ti. Por supuesto, ahí está ahora mi gente bella, la invitación es para que me envíen esos reportes de sintonía ahí a través del 310-500-5344. 310-500-5344, esos mensajes de texto, esas notas de voz y por supuesto esas llamadas. Son las 10 y un minuto, aprovechemos que ya nos queda, bueno, todavía nos queda toda una hora, podemos verlo por el lado amable, en vez de decir ya se nos una hora, digamos, qué bueno, todavía nos queda una hora de lo mejor de esos vallenatos y suenan acá. En

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1: En la radio que te complace son las 10 y 24 minutos de la mañana. Continuamos a esta hora con lo mejor del folclor vallenato. Llegan a esta hora los Diablitos. Con Sueños de Olvido. Bueno, y hablando de continúan llegando esos reportes de sintonía a través del 310-500-5344. Me dicen por acá: Davison, ¿cómo estás? Háganme el favor de saludarme con el tema Eras Diferente de la combinación vallenata. Gracias, Blanca desde San Epifanio.
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1: Blanca, claro que sí, saludo para ti, Blanca, allá en San Epifanio, que nos escucha, fiel oyente Blanca, a diario ahí diciendo presente. Saludos, Blanca, claro que sí, con el tema Eras Diferente. Vamos por acá con una nota de voz, escuchemos qué nos dicen a esta hora. Muy buenos días, Briseño Cero.
3: Buenos días, soy Hugo Valera y por aquí de Remolino, Puerto Valdivia. Hoy es tan amable de saludarle a mi familia Barrera Pino en el Aro, a mis sobrinas todas ellas, en Valdivia, a las personas de Valdivia, y a todos mis hijos aquí en la casa con el temita Sombra Perdida. Muchas gracias y que tenga excelente mañana.
1: Listo, claro que sí, bueno, un saludo para ti hasta allá al Remolino queda muy lejos de la cabecera municipal, no, Remolino, oiga, bastante interesante ese nombre, me gusta. Dios mío, qué buenos vallenatos los que están sonando a esta hora en la 105.4. Por acá me dice: buenos días, ¿cómo estás? ¿Me hace el favor de ponerme el vallenato Vivirás por Siempre? Muchas gracias. Atentamente, una fiel oyente de La Meseta, y que tengas un excelente día. Listo, mi fiel oyente de La Meseta, claro que sí. Con todo el gusto del mundo, ya mismo te lo sueno. A esta hora reciban pues un gran saludo a todos mis oyentes que a esta hora están conectados allá desde La Meseta. Digan presente. Todas aquellas familias paneleras de nuestro queridísimo municipio, que son casi todas allá de La Meseta. Saludo, gente berraca. Tenemos por acá otro reporte de sintonía. Tenemos a Sor Ángela. Sor Ángela, muy buenos días.
4: Hola, buenos días. Ojitos de gato, ¿me puedes regalar el vallenato? Enséñame a olvidar. Muchísimas gracias.
1: Con todo el gusto del mundo, mi queridísima Sor Ángela. ¿Cómo estás? ¿Cómo te encuentras? ¿Cómo te trata la vida? ¿Cómo va todo? Espero que muy bien. Claro que sí, ese buen vallenato. Ay, Dios mío, yo nunca me voy a cansar de cantar ese corito que dice así: si me enseñas a creer, también enséñame a olvidar eso que siento. Dios mío, enséñale a uno a olvidar también, hombre. Son las 10:27 minutos de la mañana de esta hora en Briseño Estéreo. 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

Son las 10:52 minutos de la mañana, una mañana que el día de hoy está fresca, está fría. El sol hoy amaneció como con un poco de pereza de madrugar. Hoy no ha querido trabajar bastante el sol y está haciendo una muy bonita mañana, mañana que poco a poco hemos ido calentando con lo mejor del folclore vallenato. Pero bueno, así como hablábamos ahora con la calidosa, esas 2 horas del folclore vallenato siempre se nos van volando. Ella dice que eso se va como si fuesen 5 minutos. Pues bueno, ya se nos fueron esas 2 horas. Llegó el momento de que le digamos adiós el día de hoy a este folclore vallenato. Y nos vamos a despedir con una canción que día a día suena acá en la 105.4. Y siempre es con esa misma magia, pero con esa magia de despecho. Tiene toda la razón, los infieles del vallenato acá, hombre, deberían enseñarle a uno cómo olvidar, porque cómo es de difícil uno no poder olvidar, por Dios, uno queriendo olvidar y cuando menos piensa, ahí está de nuevo esa persona. Por eso a esta hora todos aquellos que quieren olvidar un amor, que quieren olvidar a alguien, súbanle el volumen y disfrute de este último vallenato a esta hora en la 105.4. La invitación también es para que se quede con nosotros, no se desconecte porque en contados minutos llega Conexión Romántica. Ahí bajamos un poco la intensidad. Pero la mejor música continúa. Listo. Entonces la invitación es para que se queden con nosotros. No se desconecten. Súbanle el volumen al radio, al bafle, donde sea que nos escuche. Y suene eso que dice así. Enséñame a olvidar de los infieles del vallenato en la 105.4 FM. Briseño Cero. 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

Son las 11 y 7 minutos de la mañana, a esta hora en Briseño Estéreo. Le damos la bienvenida a este espacio. Un espacio para que usted, mi queridísimo oyente, allá en su casa, tome aire, respire profundo y empiece a enamorarse. Empiece a recordar a esa persona que tanto quiere. O quizás a esa persona que en algún momento de su vida amó tanto. A esa persona que se le fue, así como dice la señorita Laura Pausini. Pero que usted sigue extrañando hasta el aroma, hasta su cabello lo sigue extrañando. A esta hora le damos la bienvenida a esto que es Conexión Romántica, un espacio para que nos enamoremos, para que recordemos, para que disfrutemos de estas letras que sin duda alguna están cargadas de una belleza inigualable.

Recuerden enviarme sus reportes de sintonía y a través del 310-553-44, 310-553-44, sus mensajes de texto, esas notas de voz, por supuesto esas llamadas a esta hora. Convoco a todos mis románticos que están ahí escuchándonos desde sus trabajos, desde sus locales. Hombre, cómo es de rico estar uno haciendo sus labores y disfrutando de esta buena música. El día de hoy vamos a disfrutar de unas canciones. El día de hoy nos vamos a ir más que todo con clásicos de esa música romántica, con esas mujeres que por allá de la década de los 80 tuvieron, más bien fueron las más exitosas, tuvieron, ¿cómo decirlo? Eran las que mandaban en su momento en la música romántica. Ahí tenemos a la señorita Laura Pausini con esa muy buena canción, pero también tenemos una como la siguiente, que yo sé muy bien que todos han escuchado esa canción.

A esta hora la señorita también Ana Gabriel, que por la década de los 80, por la década de los 80 fue una de las artistas románticas más exitosas.

0: Dios mío, a esta hora, una canción también para esos que tienen su amor oculto, porque eso hace parte también del romance, de la conexión romántica. Y a esta hora llegan esos reportes de sintonía. Hola, ¿qué tal? Muy buenos días.
1: Románticos, qué buena la música romántica, me encanta.
0: Cierto que sí.
1: Soy Vilma López de aquí de Valdivia y quiero escuchar Tabaco y Chanel, y quiero escuchar El Problema de Ricardo Arjona. Que mi Dios me los bendiga, que estén muy bien. Es para saludar a toda la familia de Briseño Estero, de los que siguen el programa y a todos los que hacen la emisora. Que mi Dios me los bendiga. Chao, que estén muy bien.
0: Gilma, mi hermosa y querida Gilma, ¿cómo estás? ¿Cómo te encuentras? Espero que muy, pero muy bien. Claro que sí, Gilma. Gilma, fiel oyente, le gusta mucho todos los programas de la 105.4, siempre está ahí con nosotros, pero ella prefiere, siempre muestra su favoritismo hacia la conexión romántica. Gilma, tú como yo somos dos, somos un par de románticos que disfrutamos de esta buena música. Gracias, ahí está entonces el saludo de parte de nuestra queridísima Gilma López para todos nuestros oyentes. Como dice ella, que a esta hora están siguiendo nuestro programa, disfrutando de la conexión romántica a través de nuestro dial, la 105.4, o a través de www.briseñoestero.com. Gilma siempre con esas canciones tan buenas. Hombre, Gilma, tú siempre pides una de mis canciones románticas favoritas. Ay, Dios mío, ¿cómo siente uno ese romance, esas canciones que le pegan a uno? Bueno, por acá tenemos otro reporte de sintonía. Me dicen, buenos días, DJ, muy buenos días. Llegaron los románticos y yo estoy enamorada de... Ay, ay, ay, ay, antes de continuar, Dios mío, se puso esto bueno, se puso picante. Llegaron los románticos y yo estoy enamorada de un hombre con unos ojitos demasiado hermosos. Por eso quiero dedicarle la canción Esos Ojos Verdes de Luis Guzmán. Gracias, Briseño Estéreo, la mejor. Listo, claro que sí, mi estimado oyente. Qué hermoso que a esta hora se animen a enviarnos esos reportes de sintonía. Imagino que así como tú estás enamorada de ese hombre con esos ojos hermosos, él así debe estar también perdidamente enamorado, de ti, de esa mujer tan bella que imagino que eres, hombre. Qué bonito, ¿verdad? Es ahora que salgan por ahí mis románticos. Bueno, a esa hora, sin más bla bla bla, estoy conversando mucho, pero es que me emociona el romance. Son las 11 y 13 minutos de la mañana, a esa hora en Briseño Estéreo. Llegan los Vacilos con su canción Tabaco y Chanel en la 105.4 FM, la radio que te complace. Además, a esta hora también te enamora.

0: Son las 11:31 minutos de la mañana, a esta hora en Briseño Estéreo. Continuamos con lo mejor de esa música romántica. Y tenemos por acá esos reportes de sintonía. Qué rico, hombre. Qué rico ver cómo se reportan mis oyentes. Ver que en el mundo, aunque somos una especie en vía de extinción, todavía somos románticos. A ver, me dicen por acá, tenemos una nota de voz. Hola, ¿qué tal? Muy buenos días.
1: Hola, muy buenos días. Me estoy dando favor y me he colocado usted mi transforma. Tu cárcel y la última carta. Muchas gracias, que tengas el ingeniero Olga Barrera.
0: Oiga, mi queridísima Olga Barrera, saludos para ti. Listo, claro que sí. Y claro que sí, la última carta. Bueno, de la última carta tenemos varias románticas, la tenemos del grupo Miramar y de Marco Roberto. Ahí, ¿qué hacemos? Obviamente son canciones completamente distintas, porque hay ocasiones donde es la misma canción de diferentes artistas. En este caso son agrupaciones completamente distintas. Con el permiso de ustedes, mis queridos oyentes, voy a colocar ambas canciones. ¿Y saben por qué? Porque a propósito de la última carta, les cuento de igual manera, yo les quería traer este dato a esta hora por acá, un dato bastante interesante para el día de hoy.

Porque les cuento que hoy, 1 de septiembre, se celebra el Día Mundial de la Escritura de Cartas. Miren, y justo la oyente me pidió esa de la última carta. Yo les iba a tirar el dato. Ella me lo complementó ahí con una canción. Yo lo voy a complementar entonces con la otra de la última carta. A esta hora van a sonar dos: la última carta del grupo Miramar y la última carta de Marcos Roberto. Porque el día de hoy, les recuerdo, 1 de septiembre, ahí saben, dato de conexión romántica a esta hora, el Día Mundial de la Escritura de Cartas, ¿eh? Y qué mejor lugar para hablar de las cartas que acá en Conexión Romántica. Porque recordemos que antes de los mensajes de WhatsApp, de los emojis que mandamos tanto, de corazones y demás, y de todas las redes sociales, había una manera muy especial de decir, no sé, un te quiero, un te extraño, un ven, la verdad pienso en ti a cada rato, y era escribiendo una carta. Les cuento, yo soy de los que escribía y aún escribo cartas, siempre desde muy niño, por ahí con esos amores imposibles, ¿cierto? Escribía yo cartas y en la actualidad soy yo de esos que escriben cartas.

Verdad, una carta no solamente llevaba palabras, también llevaba tiempos, sentimientos, recuerdos y hasta un poquito del corazón de quien la escribía. Cómo es de bonito uno sentarse ahí a pensar en esa persona y dedicarle una carta. Por eso el día de hoy, 1 de septiembre, recordemos Día Internacional de la Carta, vamos a escribir una carta.

A esa hora siguen llegando esos reportes de sintonía. Me dicen, buenos días, ¿cómo está? Una fiel oyente, es tan amable y me coloca Bello Espejismo. Listo, claro que sí, les recuerdo, muchas personas piden esa canción como una popular, pero dicho por el mismo artista, él compuso esa canción también como parte de esas baladas para planchar. Entonces también cuenta por acá, logra entrar. Me dice también, mi calidoso, me regalas por favor En Bancarrota y Luna. Muchas gracias, mi calidoso. Listo, mi calidosa, claro que sí, con todo el gusto del mundo. Son las 11:36 minutos de la mañana, esta hora en Briseño Estéreo. Continuamos con lo mejor de la música romántica. Llega el señor Marco Roberto a la 105.4 FM, la última carta en la conexión romántica de la radio que te complace.

Son las 11 y 40 minutos de la mañana, es ahora en Briseño Estéreo. Continuamos con lo mejor de la música romántica, esa música que nos enamora. A esta hora viajamos hasta el año 1986 porque en Briseño Estéreo traemos esa música del recuerdo romántica. Nos vamos hasta el pasado, donde sí había un amor muy distinto al actual, donde se escribían cartas, donde se escribían poemas. A esta hora, una canción escrita e interpretada por el gran Marco Antonio Solís, cuando aún hacía parte de Los Bukis.

Una muy buena canción que narra una despedida inevitable marcada por esa decepción. Una canción que nos habla de una persona que decide abandonar una relación honesta, humilde, hermosa, por andar buscando los lujos. Tristemente algo que se ve mucho en las relaciones actuales. Sobre esta canción circula un mito, y es que durante años se creyó que el gran Marco Antonio Solís le había dedicado el tema a la cantante Marisela tras su ruptura. Sin embargo, el cantautor aclaró que se inspiró en la frialdad y el desdén que observaban las relaciones de las personas a su alrededor mientras estaba de gira. Por eso a esta hora en Conexión Romántica llegan los Bukis con esta buena canción, Tu Cárcel, en la 105.4 FM, la radio que te complace.

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0: Son las 12 y 5 minutos del mediodía a esta hora en Briseño Estéreo. Continuamos con la conexión romántica. Bueno, y les cuento, reporte del clima. El sol el día de hoy no quiso trabajar. Qué rico el clima, sí, todo frío, todo fresco, acompañado de una muy buena romántica y a esta hora en Briseño Estéreo. Llegó el momento de que pensemos en esa persona que nos gusta.
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0: A ver, bien activos ahí a través del 310-500-5344 y viene la pregunta a esa hora. Escríbame, bien activo, bien animado ahí. Contésteme, ¿qué es lo que más le gusta a usted de su pareja, de esa persona de la cual está enamorada en estos momentos?
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0: No sé, puede decir sus ojos, sus labios, su forma de ser, la carita. A esa hora dígame, ¿qué es lo que más le gusta a esa persona que lo tiene a esa hora enamorado, botando la baba como dicen por ahí? Por acá me dice la queridísima Sor Ángela, Ojitos de Gato, ¿me pueden regalar la canción Me Gusta de Joan Sebastián? ¿Listo? Claro que sí, con todo el gusto del mundo, mi queridísima Sor Ángela. Una muy fiel oyente a esta hora, un saludo para ti que estás allá escuchándonos en las auras y para todos nuestros queridísimos oyentes allá en las auras, en el Turco, Cristalina, todo ese sector a esta hora, un saludo para ustedes.

Me dicen también, hola, por favor me suena Traición de Pimpinela y de ellos también por ese... Y de ellos también por ese hombre y valiente. Listo, claro que sí, con todo el gusto del mundo.

Bueno, mis queridísimos oyentes, bien activos ahí con la pregunta que les hice, a ver, ¿qué es eso que le gusta de la persona que en estos momentos lo tiene ahí bien enamorado? Son las 12:08, nos quedan ya unos 20 minutos de programa, así que bien animados con sus reportes de sintonía a esta hora. En Briseño Cero, seguimos con la buena música en Conexión Romántica. A esta hora los dejamos ahí escuchando un clásico del gran Joan Sebastián, el poeta del pueblo. A esta hora, si tienes a alguien en la mente, si quizás usted no sabe cómo decírselo, pues deje que él, el poeta del pueblo, se lo diga por usted. Así suena a esta hora, Me Gustas, de Joan Sebastián, en la 105.4 FM, Briseño Cero, la radio que te complace.

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Son las 12:26 minutos del mediodía, es ahora en Briseño Estéreo. Llegó el momento de que despidamos esta conexión romántica el día de hoy. El día de hoy, esa hora y media de ese buen programa se nos fueron volando. Y qué mejor manera de rematar esa conexión romántica, de cerrar, que con una canción de amor ciego. Literalmente amor ciego, lo dice la señorita Gloria Trevi con esta canción que se llama Con los ojos cerrados. Una canción lanzada por allá en 1992 que fue escrita por la propia Gloria Trevi.

0: A esta hora, para cuando estamos enamorados, para todas aquellas personas que hemos estado o que en estos momentos quizás están así, enamorados ciegamente.
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0: Así terminamos a esta hora en Conexión Romántica, no sin antes hacerles una invitación para que no se desconecten, sigan ahí con nosotros porque ya han contado 2 minutos. Llega el informativo de Briseño Estéreo, ese espacio ahí para que estemos actualizados sobre lo que sucede hoy, 1 de septiembre, en el mundo. A esa hora, los que amamos con los ojos cerrados, subámosle el volumen a eso que es Con los ojos cerrados de la gran Gloria Trevi. 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

Son las 12:31 del mediodía a esta hora en Briseño Estéreo. Le damos la bienvenida a todos nuestros oyentes que a esta hora están sintonizados con nosotros a través del dial de la 105.4 FM o a través de www.briseñoestereo.com. Sean todos bienvenidos a este espacio, al informativo de Briseño Estéreo, un espacio para estar actualizados sobre todo lo que sucede el día de hoy, 1 de septiembre del 2026, inicio de mes en el mundo, en nuestro país, en nuestro departamento y en el mundo deportivo. El día de hoy estos son nuestros titulares en Briseño Estéreo. La riada en Nepal y el Tíbet supera los 1,000 muertos y cerca de 4,000 personas siguen desaparecidas. Estados Unidos y Venezuela formalizan un acuerdo petrolero a largo plazo. Rusia pide a España pruebas sobre su supuesta participación en la crisis migratoria del Ceuta. Alemania señala a Rusia por un incidente con drones en el aeropuerto de Leipzig. El estrecho de Hormuz mantiene la tensión tras el reciente intercambio de ataques entre Estados Unidos e Irán.

0: Muy bien, pasamos ahora a nuestros titulares nacionales. El dólar el día de hoy se ubica en 3.213 pesos este martes. El IDEAM advierte lluvias en varias regiones durante los primeros días del mes de septiembre. El Congreso inicia el debate del Presupuesto General de la Nación para el año 2027. El gobierno reitera el respaldo de las operaciones de la fuerza pública. Las EPS cerraron el año anterior con una deuda acumulada de 58 billones de pesos, esto según la Contraloría. Pasamos ahora a nuestros titulares departamentales. Pico y placa en Medellín y el Valle de Aburrá. Hoy no circulan las placas terminadas en... Inicia el segundo ciclo de racionamiento del agua de EPM en varios sectores de Medellín. ¿Cuál es el pronóstico del clima para Medellín? EPM y autoridades locales reiteran el llamado al ahorro responsable del agua. Continúan los operativos de control del tránsito en el Valle de Aburrá. Pasamos ahora a nuestros titulares deportivos. El América de Cali empató 2-2 con Jaguares y mantiene el liderato de la Liga Betplay. Atlético Nacional goleó 5-1 a Alianza en Valledupar. Independiente Medellín venció 2-1 a Llaneros en el Atanasio Girardot. Junior y Santa Fe empataron 1-1 en Barranquilla. Y Fortaleza enfrenta esta noche a Once Caldas en Bogotá. Muy bien, cuando son las 12:37 minutos del mediodía, estos son nuestros titulares. Ahora comenzamos el desarrollo de todas y cada una de estas noticias.
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0: Muy bien, comenzamos con el desarrollo de nuestras noticias. Empezamos hablando a nivel internacional. Hablamos sobre la tragedia en Nepal y el Tíbet, y es que la cifra de muertos por la riada que afectó la frontera entre Nepal y el Tíbet supera los 1.000 muertos para el día de hoy. Según reportes de Reuters, India Today y The Guardian, cerca de 4.000 personas permanecen desaparecidas, entre ellas cientos de extranjeros. El desastre se originó el 26 de agosto por el colapso de un glaciar que generó una avalancha de agua, hielo y escombros. Los equipos de rescate trabajan con maquinaria pesada, helicópteros y drones para llegar a zonas aisladas y a trabajadores que están atrapados en proyectos hidroeléctricos. Más de 11.000 personas han sido rescatadas hasta el momento. Las morgues están saturadas y las autoridades han pedido a las familias muestras de ADN para identificar cuerpos. Esta tragedia nos recuerda la vulnerabilidad en las regiones montañosas ante eventos climáticos extremos y la importancia de los sistemas de alerta temprana. La comunidad internacional ha enviado ayuda humanitaria. Muy bien, ahora pasamos a un acuerdo entre Estados Unidos y Venezuela, un acuerdo petrolero. Estados Unidos y Venezuela formaron un acuerdo energético de gran alcance. La empresa norteamericana Blue Energy Partners se comprometió a realizar inversiones importantes en infraestructura y a pagar regalías e impuestos durante varios años a cambio de concesiones de largo plazo sobre yacimientos venezolanos. Este pacto busca aumentar la producción y garantizar el suministro de crudo. Ambos gobiernos lo presentaron como un negocio de beneficio mutuo. La información fue reportada por medios internacionales ese 1 de septiembre y se trata de uno de los movimientos energéticos más relevantes en lo que va del 2026. Y pasamos ahora a Rusia y España, y es que Rusia solicitó a España que presente pruebas concretas sobre su supuesta injerencia en la crisis migratoria de Ceuta. La portavoz del Ministerio de Exteriores ruso afirmó que sin evidencias no hay materia de discusión. Las declaraciones se producen después de que el presidente español mencionara posibles factores externos en la desinformación relacionada con la crisis. Moscú rechaza estas acusaciones. El tema se suma a las fricciones diplomáticas ya existentes entre los controles fronterizos entre España e Italia. La crisis de Ceuta mantiene repercusiones internacionales. La situación sigue siendo objeto de seguimiento diplomático. Muy bien, y continuamos con la tensión con Rusia, pero esta vez con Alemania, y es que Alemania responsabilizó a Rusia de un incidente con drones ocurrido en agosto en el aeropuerto de Leipzig. Las autoridades alemanas lo describen como un ataque híbrido fallido contra la infraestructura crítica. Berlín ha reforzado la vigilancia en instalaciones sensibles. El episodio se suma a otros reportes de actividades hostiles en el espacio aéreo europeo. La acusación eleva la tensión diplomática entre ambos países. La OTAN mantiene el monitoreo de la situación en esta región. El caso refuerza el debate sobre la seguridad de las infraestructuras. Muy bien, y ahora hablamos acerca de la creciente tensión en el Estrecho de Hormuz, y es que se mantiene esa tensión después del reciente intercambio de ataques entre Estados Unidos e Irán. Washington ha reportado el bloqueo de decenas de bloques y Teherán insiste en su derecho a responder. El precio del petróleo se mantiene elevado por la incertidumbre sobre la navegación en una de las rutas energéticas más importantes del mundo. Analistas advierten sobre posibles nuevos episodios y ambas partes han enviado mensajes de firmeza. La comunidad internacional observa con atención el impacto que está presentándose en los mercados. Medios internacionales actualizaron para este 1 de septiembre esta situación. Y el estrecho sigue siendo un punto crítico de la geopolítica energética. Muy bien, eso fue el desarrollo de nuestras noticias internacionales. Pasamos ahora a nuestras noticias nacionales.
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0: Muy bien, comenzamos nuestras noticias nacionales hablando acerca del dólar. Y es que la Superintendencia Financiera certificó este martes una tasa representativa del mercado de 3.213,97 pesos por dólar. El valor representa un incremento del 11,18 pesos frente a la tasa representativa del lunes. La divisa estadounidense inicia septiembre por encima de los 3.200 pesos después del repunte registrado en la última semana de agosto. Factores externos y la percepción sobre finanzas públicas influyen en este comportamiento. Pasamos ahora al pronóstico de lluvias. El IDEAM advierte que los primeros días de septiembre estarán marcados por lluvias en varias regiones del país. Las precipitaciones de mayor intensidad se esperan en el Pacífico, sectores de la región andina y algunas zonas del Caribe. El comportamiento estará influenciado por el tránsito de ondas tropicales. Se recomienda precaución ante posibles crecientes y deslizamientos. Las autoridades de gestión del riesgo piden a la ciudadanía estar atenta a los reportes oficiales y evitar las zonas de alto riesgo durante periodos de lluvia intensa. La información es útil para planificar desplazamientos y actividades al aire libre. Muy bien, y entra en debate el presupuesto para el año 2027, y es que las comisiones económicas del Congreso inician el debate del presupuesto general de la Nación para el 2027. El gobierno presentó una propuesta que supera los 635 billones de pesos. Se definieron los coordinadores y ponentes de la iniciativa. El trámite será una de las primeras pruebas importantes de la relación entre el Ejecutivo y el Legislativo en materia fiscal. El debate se centra en las prioridades de gasto y la sostenibilidad de las finanzas públicas. Diferentes sectores ya han anunciado sus posturas. El resultado en este caso afectará las inversiones y los programas sociales del próximo año. Respaldo a la fuerza pública. El gobierno nacional reiteró su respaldo a las operaciones de la fuerza pública en diferentes regiones del país. El Ejecutivo insiste en la necesidad de mantener el control territorial y proteger a la población. La política de seguridad incluye medidas de control penitenciario y articulación con aliados internacionales. El mensaje oficial es de continuidad. Diferentes sectores políticos han reaccionado a las acciones, generando debate sobre los resultados. El gobierno defiende que las operaciones se realizan dentro del marco legal. Deuda de las EPS. La Contraloría General reveló que las entidades promotoras de salud cerraron el año anterior con una deuda de 58 billones de pesos con hospitales, clínicas y farmacéuticas. La cifra creció un 26,5% en un año. El informe pone de manifiesto las tensiones financieras del sistema de salud, las deudas acumuladas afectan la sostenibilidad de la red de atención en varias regiones. Autoridades de control y el gobierno deberán analizar medidas para evitar un deterioro mayor. El tema se suma a los debates sobre la reforma de dicho sistema. Minutos del mediodía, esta hora en Briseño Estéreo, pasamos al desarrollo de nuestras noticias de Antioquia.
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0: pico y placa en Medellín y el Valle de Aburrá. Este martes 1 de septiembre no pueden circular los vehículos particulares con placas terminadas en 1 y 4. La restricción rige desde las 5 de la mañana hasta las 8 de la noche. Para las motocicletas, la medida aplica a aquellas cuyas placas comienzan en 1 y 4. El pico y placa es unificado en el Valle de Aburrá. Se recomienda utilizar el transporte público o planear rutas alternativas. Recordemos que el cumplimiento ayuda a reducir la congestión y mejorar la movilidad. Segundo ciclo de racionamiento del agua. Hoy inicia el segundo ciclo de cortes de agua programados por EPM en Medellín. Los sectores del circuito correspondiente tendrán interrupción nocturna de 6 de la noche a 5 de la mañana del día siguiente. La medida responde a la disminución de los niveles de los embalses asociados al fenómeno del Niño y se estima que cerca de 300.000 personas están afectadas por el esquema de racionamiento. EPM recomienda almacenar agua de manera responsable y reducir el consumo innecesario. La programación se alterna día por medio durante todo el mes de septiembre. Pronóstico del clima para Medellín. Para este martes se provee una probabilidad de lluvia del 55%. La temperatura máxima se estima cercana a los 28 grados y la mínima alrededor de 18 grados. La nubosidad será elevada y pueden presentarse chubascos en algunos momentos de la jornada. Se recomienda llevar impermeables y tener bastante precaución al conducir.

Operativos de control de tránsito. Las autoridades de tránsito mantienen operativos de control en diferentes puntos del Valle de Aburrá. Se verifican documentos y el cumplimiento de las normas. El objetivo es reducir accidentes y mejorar la seguridad vial, especialmente en jornadas con probabilidad de lluvia. Se invita a conducir con precaución. Los operativos se realizan en distintos horarios. El trabajo articulado entre instituciones busca resultados concretos. Medios locales confirmaron la continuidad de estos controles. La seguridad vial depende del compromiso de todos los actores de la vida.

América de Cali mantiene el liderato. América de Cali empató 2-2 con Jaguares en Montería el sábado y se mantiene como líder de la Liga Betplay. El equipo escarlata sumó un punto de visitante en una plaza bastante complicada. El resultado permite a América conservar la ventaja en la tabla. El cuerpo técnico valoró el punto logrado y la hinchada espera que el equipo consolide su posición en las próximas fechas. Goleada de Atlético Nacional. Atlético Nacional goleó 5-1 a Alianza en Valledupar el domingo. Los goles del equipo verdolaga llegaron a través de Andrés Sarmiento, Alfredo Morelos, Marlos Moreno y Juan Rosa. El triunfo permite a Nacional sumar de a 3 y mejorar su posición en la tabla. El equipo mostró contundencia ofensiva. La hinchada, por su lado, celebró el resultado y el cuerpo técnico valoró la victoria como un paso bastante importante. Victoria de Independiente Medellín. Independiente Medellín venció 2-1 a Llaneros en el Atanasio Girardot. Los goles del equipo rojo llegaron en el primer tiempo. El triunfo le permite al DIM sumar día 3 en casa y mantenerse en la pelea por la zona de clasificación. La hinchada apoyó al equipo. El resultado es un impulso para las aspiraciones del cuadro paisa. La regularidad será clave en las próximas fechas.

Empate entre Junior y Santa Fe en el estadio Romelio Martínez de Barranquilla. Luis Muriel anotó para el local y Franco Fagundes igualó para el visitante. Ambos equipos sumaron un punto. El resultado deja la serie abierta en la pelea por la clasificación. Los dos clubes buscarán mejorar resultados en las próximas jornadas. La paridad sigue siendo una constante en la liga. Medios deportivos informaron el marcador y el punto es válido para ambos. Fortaleza versus Once Caldas. Fortaleza enfrenta esta noche a Once Caldas en el Estadio Metropolitano de Techo por la Liga Betplay. El partido está programado para las 8 de la noche. Ambos equipos buscan sumar puntos para mejorar su ubicación en la tabla. La Dimayor confirmó el encuentro. Los cuerpos técnicos han preparado el compromiso y un triunfo sería importante para cualquiera de los dos.

Muy bien, son las 12:58 minutos del mediodía. Esas fueron nuestras noticias deportivas. El día de hoy no tenemos noticias locales en nuestro informativo, así que

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Una y siete minutos de la tarde a esta hora en Briseño Estero. Con buena bachata le damos apertura a esto que es a todo ritmo de la 105.4 FM. Un espacio donde hacemos, ¿cómo decirlo? Donde hacemos un salpicón, sí, llamémoslo así. Un salpicón, también una salsa, una ensalada con diferentes sabores, con diferentes géneros musicales a esta hora. El primer ingrediente a esta hora es una buena bachata, el malo de aventura. Qué rico, qué sabroso, venga, y qué tal si a eso le sumamos una buena champeta a esta hora que está haciendo como frío para bailar allá en casa, bien bueno, en casa, en su trabajo, donde sea que esté, para calentarnos un poco.

Ay, Dios mío, qué sabrosura, que se sienta pues que estamos en a todo ritmo. Venga, señor locutor, yo a eso le quiero meter, no sé, un reggaetón clásico, se lo tengo.

A esta hora le damos la bienvenida a este espacio, el momento donde llega la música más variada. Acá no discriminamos géneros, acá tenemos cabida para todas y cada una de esas canciones que usted desee escuchar a esta hora, no importa el artista, no importa el género. La única regla, eso sí, no popular, no vallenato. ¿Listo? Porque saben que a las 3 ya llega el cantinazo. De resto, hombre, que usted quiere una norteña, se la tengo. ¿Y qué norteña le voy a sonar por acá?

Bien animados, pues, ahí a través del 310-553-44. 310-553-44. Esos reportes de sintonía, esas notas de voz ahí, esas llamadas, a ver, ¿qué bachata quiere escuchar a esta hora? ¿Qué tema? ¿Qué merengue? ¿Qué salsa? Lo que sea, se lo sueno, pida que sí hay. A esta hora llega Romeo Santos con Aventura y esta buena canción, El Malo. Cosas que pasan, a veces se quedan con el malo, prefieren el malo y dejan ahí al bueno. Pero bueno, ¿qué se puede hacer? ¿Qué se puede decir si el corazón es el que manda? 1:10 de la tarde, esto es A Todo Ritmo de Briseño Estéreo, la 105.4 FM, la radio que te complace.

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A esta hora, mis queridísimos oyentes, los quiero ver bien activos ahí, bien animados, a través del 310-500-5344 con esos temazos. Tengo por acá un reporte de sintonía, vamos a ver qué nos dice. Me dice, ojitos de gato, ¿me puedes regalar las canciones Amor de Madre, parte 1 y parte 2? Listo, claro que sí, uy, qué buena bachata. A esta hora suena Ni Diablo Ni Santo de Julión Álvarez y su norteño, una canción de banda, una norteña bien buena para subirnos la energía a esta hora que está haciendo como frío. Y continuamos con la bachata, suena una buena bachata, Amor de Madre, una muy bonita canción que nos pone también a reflexionar de la vida.

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1:52 de la tarde a esta hora en Briseño Estéreo. Suena lo más variado en a todo ritmo. Lo más variado del dial de la 105.4 FM. Un espacio para salir de la rutina musical y saltar de género en género, de artista en artista, de canción en canción. A esta hora la invitación es para que se me animen, se me activen ahí a través del 310-553-44 con esos mensajes de texto, esas notas de voz y por supuesto esas llamadas. A esta hora esto es a todo ritmo y a todo ritmo continúa. Eso sí, ya yo no los acompaño. En contados minutos ya va a estar mi compañera Estrellita ahí con ustedes, con esa hermosa voz que ella tiene, con ese gran y bello carisma que mantiene.

A todos mis fieles oyentes, gracias por acompañarme, haberme acompañado durante esta mañana. Nos gozamos y disfrutamos cada uno de esos programas, cada una de esas canciones. La invitación es para que se queden, no se desconecten, para que disfruten de una buena tarde en compañía de mi compañera Estrellita. Recuerden que les habló Davison Muñoz, su locutor amigo. Hasta mañana. Chao, chao. Una muy feliz tarde para todos.

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0: Son las 2 y 11 minutos de la tarde en la radio que te complace. Muy buenas tardes para todos nuestros oyentes. ¿Cómo están? ¿Cómo atardecieron? ¿Qué hay más? ¿Qué hay de bueno? Por acá, Juliana Chavarría, a esa hora, acompañándolos en esta tarde tan hermosa que tenemos de día martes, estrenando mes. Hoy estamos a primero de septiembre, nuevo mes, noveno mes, por fin se acabó agosto, Dios mío, qué meses tan largos. Vamos a ver cómo nos sienta septiembre, si no se demora tanto, si es más cortico. Vamos a darle la bienvenida a nuestra programación, más bien me da la bienvenida a mí, que ya la programación está sonando hace ratico, ya está sonando bien bueno las canciones románticas, las canciones de bachata, las canciones de reggaetón. Acabamos de escuchar un reggaetón, tenemos los merengues y otros géneros musicales que a esa hora nos acompañan en esta tarde en A Todo Ritmo de Briseño Estéreo. Le devolvemos al play a Valentino junto a Mike Bahía, una linda canción semi-romántica con pop latino que se llama Yo Te Quiero Más. Aquí a esa hora, bienvenidos a todos nuestros oyentes que están pendientes de la radio que te complace. Programen sus canciones al 310-500-5344. Las canciones variadas, lo que quiera escuchar a esa hora en lo más variado, A Todo Ritmo de Briseño Estéreo.
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2:34 minutos de la tarde en la radio que te complace. Suenan las canciones variaditas, las canciones surtidas, las canciones que se escuchan en todos los géneros musicales, la bachata, la salsa, el tropical, el merengue. Por acá tenemos una reporte de sintonía. Me dice: muy buenas tardes, César Zapata, Vereda El Botón, Santa Rosa de Osos. Regálame las canciones Este Amor de Maelo Ruiz y Mariposa Traicionera de Maná. Muchas gracias. Esa de Mariposa Traicionera nos gusta bastante. Claro que sí, César, con todo gusto. Gracias por tu reporte sintonía, que me dejan sola. Yo los escucho. Con el amigo Davison se reporta y se llenan esos programas de buenas complacencias. Pero apenas aparezco yo, la gente se queda calladita. ¿Qué tendré yo, pues? ¿Qué tendré que los espanto? Mentiras, mi gente. Eso es del tiempo de cada uno, que tenga el tiempito de mandarnos un mensajito. Vamos a dejar escuchar por acá un pop latino que suena de Quema. Este se llama Ven que te deseo a morir. Pasas la tarde a todo ritmo, Briseño Estéreo, la radio que te complace.

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0: Son las 2:54 minutos de la tarde en la radio que te complace. A esa hora vamos ya a despedir esa programación variada de la tarde para que recibamos con toda la energía la programación más popular y más vallenata. Sí, señoras y señores, llega el cantinazo de Briseño Estéreo en contados minutos. Mientras vamos a disfrutar la última cancioncita variada, les voy a poner un reggaetoncito de el queridísimo Andy Rivera. Esa canción muy bonita, con mucho sentimiento, se llama La vida es un ratico, y si me muero mañana quiero que me recuerden feliz y como era. Muchas personas nos identificaremos con esa canción de Andy Rivera, y ojo, ahí está el consejo del cantante y de la locutora: la vida es un ratico, así que hay que disfrutarla. Despedimos de esa programación de A Todo Ritmo en Briseño Estéreo.
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0: Son las 3 y 7 minutos de la tarde en la radio que te complace. Muy, muy buenas tardes para todos nuestros oyentes. Buenas tardes. A esa hora iniciamos la programación popular y vallenata. El cantinazo de Briseño Estero se deja escuchar a esa hora. Vamos a darle play a sus complacencias. Por acá solamente tenemos en este momento a doña Lilia, ya en Bijagual, con su mensajito de voz. Muy buenos días, doña Lilia. Buenas tardes, perdón. Doña Lili,
1: buenas tardes, Briseño Estéreo. Soy Liliana Bijagual, para hablar Antonio Reyes en Bijagual, allá en Andrea Torres, también allá en el puerto, a mi madrina Artemisca, porque la quiero mucho, Lady Carvajal, Pisilvania, a José Darío, y allá en Organia, a mi primo Kevin, y a Yeli, a mi tío Leonicio, también aquí en Bijagual, a Marta Menezes, a Yanni, allá en Genova, mi princesa Santa Milena, que la quiero mucho, espero que haya atardecido bien mi muchacha, que esté al día ahí, donde quiera que encuentre mi muchacha. Su mamá la quiere mucho, pero manda muchos abrazos, que la quiere mucho, que la recuerda todo el día que amanece, con el disco Tres Caminos y el vallenato Murió Mi Esperanza. Yo escucho Briseño Estéreo, la que me complace. Una feliz tarde.
0: Una feliz tarde para usted también, doña Lili, con todo gusto. Ahí la puse a hablar rapidito, pero sus saludos se escuchan sí o sí en nuestra emisora. Le vamos a poner sus canciones también, y de esa popular que está sonando Andrés Rodríguez, el bohemio, con la canción Traigan Botellas, aquí en la radio que te complace, Briseño Estéreo.
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Son las 3:25 minutos de la tarde en la radio que te complace a esa hora. Vamos a continuar con la programación de El Cantinazo. Suenan los populares y los vallenatos. Y todo tengo por acá sus mensajes, claro que sí, sus complacencias que van llegando. Animaos, pues, animaos a programar sus populares y sus vallenatos en El Cantinazo a través del 310-500-5344. Por acá me dicen, hola Estrellita, es para que si me puedes hacer el favor de ponerme dos temitas. El popular, Ser Pobre No Es Delito, y el vallenato, Confundido, de Luis Mateus. Usted, atentamente, un fiel oyente del Cedral, y gracias. Con todo gusto, mi oyente del Cedral, gracias, igualmente. Por acá me dicen, hola, muy buenas tardes, me regala los temas Palantes Pa'allá y el vallenato, Camino Lejano. Muchas gracias, la mona de la bomba. Hola, monita, ¿cómo vamos? Con todo gusto te pongo tus semitas, claro que sí. Vamos a darle paso a la música. Por acá ya estaba sonando Luis Alberto Posada con esa buena canción, Ser Pobre No Es Delito. Sírvase otro vasadito de cervecita, de lo que tenga, de tintico si quiere, con El Cantinazo de Briseño Estéreo.

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0: 3:43 minutos de la tarde, la radio que te complace a esa hora. Vamos a seguir con la programación, la programación popular vallenata, mi gente. Está haciendo frío en el terruño briseñita. Oiga, hace ratico que no sentía frío, que no sentía frío por acá. Ya no sé cómo sentirme, si alegrarme o preocuparme. Bueno, me voy a poner la ruanita, como dice don Reinaldo. Lo mejor es siendo la ruanita porque está haciendo frío. Yo me alegro porque a mí particularmente no es que me encanta el frío, pero no me gusta el calor. Así que prefiero, claro, que esté bien fresquito, bien frío, uno con un saquito, eso se pasa. Si tiene mucho frío, echa a correr 5 minuticos y se calienta el cuerpo, mueve las articulaciones para que no se congele. Pero bueno, está haciendo frío bastante. Vamos a darle paso a los mensajes. Por aquí está César, que le había dejado por allá trazado el mensaje, pero ya llegó su turno. Me dice: Estrellita, buenas tardes. César Zapata, veré al botón, Santa Rosa de Osos, regálame las canciones Entre el amor y el trago, de Fernando Burbano. Y Me vas a extrañar, del Binomio de Oro. ¿Cuándo me voy a casar? Ay, me dice dónde era César. Uy, con ese Me vas a extrañar. Salúdame, porfa, a Fray Vázquez y a don Carlos. Muchas gracias, Estrellita. Él le daño porque le había enviado un mensaje por allá. Me había enviado el mensaje hace rato y lo había dejado olvidado. Qué pena con César. Ahí ya me disculpé. Bueno, claro que sí, César, con todo gusto. También tenemos mensajitos de voz a esa hora. Muy buenas tardes. ¿Quién hay por ahí? Hola, hola.
1: Buenas tardes, amiguita. ¿Cómo están?
0: Muy bien, usted.
1: Amiguita, para que me regale usted, Lucas, porfa. Me claro regalas sí. El popular que titula Pasado de Copas.
0: Pasado de Copas.
1: Estás esta noche.
0: Eso.
1: Cuando bruscamente a la calle la eché.
0: Eso.
1: Y el vallenato. Lo que nunca dije. Te habla mi oyente de acá de Santana 2. Una feliz tarde. Chao y muchas gracias.
0: Con todo gusto, mi oyente, allá en Santanados, un abracito fuerte, gracias, claro que sí, mi señora, con todo gusto. Gracias a ti también por ese reporte de sintonía. Vamos a darle paso a otro popular, a otro mensajito para que nos pongamos tres complacencias. Buenas tardes.
2: Buenas tardes, Briseño Estero. Yo escucho la que más nos complace. Soy Gilma de Valdivia Liguerón y quiero escuchar el disco Eres mi cielo. Los caminos de la vida. Que mi Dios me los bendiga, que estén muy bien. Chao, muchas gracias.
0: Con todo gusto, doña Gilma. Saluditos a Celiguerón en Valdivia. Por acá está haciendo frío. Yo me imagino que en Valdivia, bueno, ¿cómo es el clima de Liguerón? ¿Calientico como Puerto Valdivia o qué? ¿Cómo será? Bueno, ahí me cuenta qué tal está el clima en el Liguerón. Para saber si estamos parecidos hoy con los climas, si estamos en la misma sintonía climática. Vamos a darle paso ahora sí a las canciones populares. Estamos sonando El Cantinazo, suena Entre el Amor y el Trago, Fernando Burbano, a esa hora, Briseño Estéreo de la radio, que te complace.

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0: 4:14 de la tarde, Briseño Estéreo, la radio que te complace. A esa hora vamos a continuar, 4:14, vamos a continuar con la programación popular y vallenata. Claro que sí, hoy martes tenemos la programación común y corriente hasta las 7 de la noche. Por acá me dicen, hola, buenas tardes, Estrellita, ¿cómo estás? Yo bien, gracias a Dios. ¿Me puedes regalar las canciones? Ya se acabó, de Jason Jiménez, y Un recuerdo que mata. Muchas gracias. Con todo gusto, señorita, con todo gusto. Por acá me dice César que escuchó que tengo frío, que la invita para acá para que sienta frío de verdad, el frío bastante. Ay, ay, ay, César, le cuento que yo a Santa Rosa he ido muy pocas veces, pero las pocas veces que he ido casi me congelo. No, y para acabar de ajustar, soy una negrita de una, bueno, yo no soy muy negrita, pero tengo raíces. Soy una negrita muy delicada. Ese frío me pela de una manera la piel. O sea, bueno, pelar es como que pelar una papa, ¿cierto? ¿Cómo se dice? Me reseca demasiado la piel, los labios, las pestañas, me reseca los ojos. Oiga, me da un frío terrible, completamente. Pero yo sí le acepto la invitación, yo voy. Por acá tengo una llamada, muy buenas tardes.
1: Buenas tardes.
0: Hola, buenas, ¿con quién? Doña Delmira.
1: Rosa.
0: Ah, doña Rosa, ay, qué pena, hablan parecido. Cuéntame, Rosita, ¿qué quieres escuchar?
1: Me van a llamar a José.
0: Ajá.
1: A todos mis amigos.
0: Ok.
1: A mi mamá.
0: Claro que sí.
1: A la profesora.
0: A la profe también, muy bien. ¿Con qué canciones?
1: Y para saludar a usted también.
0: Ah, bueno, gracias. Le devuelvo el saludito, Rosa.
1: Para que me coloque dos temas.
0: ¿Cuál serían?
1: Me contaron de Darío Gómez.
0: Me contaron. Contaron las paredes. Muy bien.
1: Y como la mamá de uno no hay.
0: ¿De Francisco Gómez o de Darío Gómez?
1: Darío Gómez.
0: De Darío Gómez, listo. ¿Y como la mamá de uno?
1: Sí.
0: Listo, muy bien, Rosita. Yo escucho.
1: Me pido la mejor, chao.
0: Muy bien, chao, que estés muy bien.
1: Me saluda a mi compañero Alto.
0: Claro que sí, hombre. ¿Y tu hermano dónde está? José Darío, ¿dónde está que no me ha llamado hoy?
1: Trabajando.
0: ¿Está qué, trabajando?
1: Trabajando para
0: ganar
1: una señora.
0: Ah, bueno, está perdido hoy. Bueno, eso está muy bien. Lo saluda también de mi parte.
1: Bueno, lo digo.
0: Amén. Chao, chao.
1: Chao.
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0: Pues claro, como Rosita no va a hablar parecido, si se parecen todos, si son familia por allá en Pensilvania. Bueno, vamos a darle paso. Ahí tengo el mensajito entonces de por acá, ya se acabó. Y tenemos las cancioncitas de Rosa. Vamos a dejarlo sonar por eso, por ahí, porque también va a sonar Locura de Amor de Dona Livia y un vallenatico bien bueno, sabroso, en el cantinazo de Briseño Estéreo.
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2: 4:58 minutos, 4:57, perdón, 57 minutos de la tarde en la radio que te complace por acá, ya llegando a las 5 de la tarde, dos buenas horas de música popular y vallenato que nos hemos consumido ya y nos faltan otras dos. Bien, bueno, hasta las 7 de la noche nos acompañamos en esa tu radio clásica. Vamos a darle paso a los mensajes, claro que sí, las complacencias que nos llevan a disfrutar de esta buena música. Por acá está la vecina. La vecina de Santana 2, hola vecina.
3: Hola Soñita, ¿cómo estás? ¿Cómo te ha ido? Imagino que bien.
2: Muy bien, gracias a mi Dios. ¿Tú qué más, cómo vas?
3: Ya, me son dos temitas.
2: Claro que sí.
3: El envidioso no duerme.
2: El envidioso no duerme.
3: Y habla sirena.
2: Listo, mi querida, con todo gusto. Por acá tengo yo otro mensajito que me dice: muy buenas tardes, para enviarle un saludo a mi madre, Lucía Posada, en Santa Bárbara, y a Joaquín, que los amo mucho. Muchísimo, que los extraño muchísimo, con los temas A Mis Viejos y Camino Lejano, ok, de parte de su hija Lopera, desde algún rincón del mundo. Señorita Lopera, la canción Camino Lejano ya sonó esa canción, si gusta pedirme otra cancioncita, con gusto se la cambio. Si no, pues ahí le suena otro vallenatico diferente para que no suene el mismo. Listo. También tenemos a don Carlos. Buenas, buenas.
4: Muñecota, ¿cómo estás?
2: Hola, muy bien. ¿Y tú? Muñecota,
4: mira, el favor de ponerme dos cancioncitas. Llanto militar de Romulo Caicedo.
2: Llanto militar.
4: Y la otra. El Vendaval de Farid Ortiz. Un saludo para César Zapata. Para ti ahí en cabina, y el perdido Reinel, que se reporte que está perdido, que voy con los perros de rescate.
2: Oiga, don Reinel, ¿qué le pasaría a don Reinel de verdad? Yo también estoy empezando a preocuparme. Hace rato que no nos saluda, que se perdió. ¿Será que está sin radiecito o qué le pasaría? Que no nos escucha. Nos va a tocar buscarlo, sí señor, nos va a tocar preguntar por él. Porque es que no ha vuelto a aparecer por aquí, por la emisora. Bueno, don Carlos, muchas gracias por el saludito. Ahí está el saludito para César también. De parte de don Carlos se devolvieron el saludo. Yo les dejo escuchando la música popular. Suena El Envidioso No Duerme de Saldívar Orrego. Una canción popular y un vallenato en el cantinazo de Briseño Estéreo.

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0: Son las 5:27 minutos de la tarde. Seguimos, mi gente, con la programación popular y vallenata de El Cantinazo. Por acá me dicen muy buenas tardes, mi señor Estero, me hace el favor de complacerme con dos semitas, tres engaños y fauna de amor. Gracias, José, desde La Cristalina. La amiga Lopera me había dicho que en vez del vallenatico... Ah, bueno, colócame lo que quieras de mí. Bueno, vamos a buscarle entonces la canción Lo que quieras de mí. Para reemplazarle la cancioncita de Camino Lejano que ya había sonado. Esa la vamos a sonar en ese momento. Vámonos por acá también con otro saludito. Me dice un saludito para la estrellita y los oyentes. Quiero escuchar una serenata más. ¿Y de qué me sirve quererla? Chaito y gracias. Jesús de Palmorrito del Aro me manda un videito de cómo se ve Palmorrito con un frío. Nublado está por allá en Palmorrito. Por acá tengo también otro mensajito de voz. Buenas
1: tardes. Muy buenas tardes, estrellita. Hola, Fiorentina de Santana 2. Para que me pongas de temita ahí, por favor.
0: Claro que sí.
1: El perrazazo y realízame mis sueños. Muchísimas gracias. Oh. Diseño Estéreo de Amazonas.
0: La Amazonada, qué bien, excelente, claro que sí, queridísimo, con todo gusto, yo le pongo sus canciones, así es que es, y como escuchan por allá en el fondo, sonando las campanas de la iglesia están sonando, porque a las 6 de la tarde se escucha la Santa Eucaristía, pero esa no la transmitimos, solamente estoy diciendo que ya van a ser las 6 de la tarde. En el momento son las 5:30. Vamos a darle paso a Lo que quieras de mí, del Binomio de Oro, un vallenatico que se escucha en El Cantinazo de Briseño Estéreo.

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0: Son las 6:07 de la tarde noche. Se va oscureciendo en el terruño, Briseñita. ¿Cómo vamos? ¿Cómo seguimos? Por acá vamos a darle paso a más complacencias para ese restico de hora que nos queda aquí en Briseño Estéreo. Me dicen, hola preciosa, ¿cómo estás? Me colocan La Suerte Está Hecha de Diomedes y Pasándola a Mi Manera. También de Diomedes Díaz. Bueno, son dos vallenatos. Falta el popular. Ahí creo que me está escribiendo ya. Muy bien. Falta el popular, mi oyente. Falta el popular. Por acá me dice, Estrellita, ¿cómo estás? Hágame el favor de saludarme con el tema. Me vine a quedar... No vine a quedarme, de Elmer Mazo, a un cariño del alma, de Diomedes Díaz, gracias Blanca, desde San Epifanio. Doña Blanca Inés, ¿cómo atardeció? Dios me la bendiga igualmente para usted, muchas gracias. Me dice, que Pasándola a Mi Manera es de Vicente Fernández, ya, y ni la suerte está echada de Diomedes, ahora sí lo entendí, ahora sí quedamos como era. Muy bien, por acá contestó una llamadita, buenas.
1: Buenas noches.
0: ¿Cómo estás? ¿Cómo atardeciste?
1: Bien, ¿y usted?
0: También estoy muy bien, gracias a mi Dios.
1: ¿Cómo le fue con ese frío?
0: Hoy me tocó estar arropadita todo el día. Tocó. Échase la ruanita, como usted me dice.
1: Sí.
0: ¿Y usted? Yo me imagino...
1: ¿Que la ruanita?
0: Claro. Yo me imagino que...
1: Eso está bueno.
0: Yo me imagino que usted también estuvo todo el día arropadito. Todo el día.
1: Sí.
0: Cuéntame, ¿qué quieres escuchar?
1: Yo quiero escuchar... Cuatro copas y cuál era el otro, dolor de un hombre.
0: Muy bien, excelente. Eso, yo escucho.
1: Briseño Estéreo, la mejor, la que me compraste, señorita.
0: Con todo gusto te complazco. Chao.
1: Chao, que pases una buena noche.
0: Gracias, igualmente.
1: Chao.
0: Bueno, chao. Muy bien, excelente. ¿Qué más idea por ahí? Bueno, ya hasta ahí con las canciones de Don Reinaldo. Ya luego le paso el mensajito a la vecina, que es la última por aquí. Me dice, gracias, Estrellita, Briseño, la mejor. Con todo gusto, mi querido gente. Vamos a darle paso a Mil Noches de los Diablitos del Vallenato. Hombre, vallenatico y popular en el cantinazo de Briseño Estéreo.

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0: 6:42 minutos en la tarde, noche ya, ya es la noche, ya definitivamente se oscureció. Ahora sí, vamos a darle paso a unos mensajitos, vecina, cuéntamelo todo.
1: Vecina.
0: Cuéntamelo todo, mi querida.
1: Vecina, corazón duda, ¿cómo estás?
0: Tengo un corazón muy bonito, muy grande, gracias a Dios. No, estoy muy bien, ¿y tú cómo estás?
1: Vecina, me mencioné otros dos temitas.
0: Claro que sí.
1: ¿Y lo que hice?
0: ¿Cómo dice? ¿Qué pasó, güey? Dígamelo.
1: ¿Dónde estás, Soledad?
0: ¿Dónde estás,
1: Soledad? ¿Otro que hice?
0: Soledad.
1: ¿Otro que hice? El amuleto.
0: El amuleto.
1: Muchas gracias por las lindas palabras que ayer te escucho.
0: Eso. El amuleto. Oiga, qué bonito. El amuleto de mi suerte. Qué bonita canción. Amuleto. Ave María, vecina, la voy a buscar para ponérsela de una vez, para que no me vaya a decir nada más. El amuleto de Willy Rey se lo voy a poner a sonar de una vez, y qué belleza. Por acá me dicen, muy buenas tardes, ¿cómo estás? Yo bien, gracias a Dios. ¿Me podrías hacer el favor de ponerme dos temitas? El popular de Enero a Enero y el vallenato No Quisiera Perderte de Luis Mateus. Muchas gracias, atentamente, una fiel oyente de La Meseta, y que tengas una excelente tarde. Gracias, queridísima, con todo gusto. A ti también, una fiel oyente, la queridísima fiel oyente de La Meseta. Bueno, 6:43, faltan 15 minuticos. Voy a dejar sonar rápidamente estas cancioncitas para que no se nos pase el tiempito, y en un ratico les doy la despedida al programa.

0: Bueno, mi gente hermosa, son las 6:53 minutos de la tarde, no, bueno, de la noche ya, ya se oscureció y mucho, ya no veo más, ya no veo para nada. A esa hora entonces, lastimosamente llega la despedida de esta programación popular aquí en la radio que te complace. Voy a dejar escuchando esa última popular de enero a enero. La oyente de la meseta, qué pena con usted, no me alcanzó el tiempito y le quedo debiendo el vallenato de Luis Mateos, aunque creo que no, creo que voy a alcanzar a ponérselo, si me da una esquinita, se lo sueno hasta las 7, ya luego suenan las pautas publicitarias. Por ahí veo que el amigo José Darío me está llamando. Amigo José Darío, un saludo especial para usted, pero ya llegó el momento de la despedida, así que no vale contestarle, no más para despedirlo, no. Entonces, le mando muchos saludos y mañana es otro día, mañana nos escuchamos, Dios lo permita, Dios nos tenga aquí vivitos y coleando, como se dice, para mañana nos escuchamos y nos saludamos. Dios me los bendiga a todos los oyentes, Briseño Estéreo, con ustedes los acompañó Juliana Chavarría, su locutora, para que esta tarde de martes, Dios me los bendiga a todos. Por ahí está escuchando el mensajito de despedida de José.
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0: Imagínate, José, gloria a Dios, gloria al Señor que hoy tuviste mucho trabajo, mañana será otro día, como dice Cancerbero. Vamos a despedir esta programación, un abrazo fuerte para todos, hasta mañana, feliz noche.